izquierda para Bertoni. Bertoni enganchó bien hacia adentro. Dio para Kempes, se le tira la vía, adelantó, peligro de gol. Salió el arquero, va a tirar, entra, gol, gol, gol, gol, gol, gol.

0: acabó la pelota y Argentina 2, Holanda 1.
1: ¡Vamos, vamos, Argentina!
0: Valentini toca la pelota para Bertoni, da para Kempes, ataca Mario, se acerca al área, va a entrar dentro del área, se la llevó, entró Bertoni, tiró, ¡gol, gol, gol, gol!

Argentina 3 a los 10 minutos del segundo tiempo del suplementario. Argentina 3, Holanda 1. Argentina es el nuevo campeón del mundo. Campeón del mundo Argentina. Y ahora asistiremos al espectáculo final. Le rogamos al público no invadir la cancha. Le rogamos no invadir la cancha. Es impresionante el espectáculo.

0: las cuales el punto más débil que tienen ellos, cómo va a jugar el Olympiacos contra ellos y si nos afectan las dos lesiones de ese y de Scioni.
1: A ver, es un equipo muy, muy atrevido, creo que es el más atrevido que puede haber en el fútbol europeo. A su entrenador lo conocemos de las dos temporadas que estuvo en España, en el Castellón, y también jugaba de la misma forma, atrevida. Es un equipo en el que si les estás mirando mucho a ellos, al final te van a ganar. Tienes que estar centrado más en lo que tú vas a hacer, sin centrarte demasiado en lo que vayan a hacer ellos, porque es un equipo que tienen mucho movimiento todos sus jugadores, que pueden jugar con tres defensas pero que de repente uno aparece en la parte delantera. Entonces es un equipo que está acostumbrado a hacer cosas que no hemos visto en otros equipos.
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1: Sobre las lesiones de Scipioni y de Getze, pues son cosas que pueden pasar durante la pretemporada. Y bueno, tenemos gente suficiente para poder sustituirles y espero que los que salgan mañana lo hagan bien.
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0: 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Αυτή τη λίστα την επιλέγει ο ίδιος και επέλεξε εκείνους που πιστεύουν πως είναι οι καλύτεροι για να μπορέσουμε να περάσουμε αυτό το προκριματικό γύρο.
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